0: habrá ojos de fabricación humana cada vez mayores, que estarán viendo día y noche el mundo entero.
1: Sin que nadie pueda evitarlo. No se trata de una imagen literaria o un accidente geográfico, aunque aún no tienen nombre. Han dejado también de reconocer las fronteras en el escenario entero del planeta, cuyos primeros escalones ya han comenzado a subirse, hasta distancias de 1,000,000,000 de años luz. Y vuelan sobre las líneas que separan a las naciones, no reconocen fronteras, las corrientes marinas de esos lugares distantes del espacio. Hasta ahora, para el fabuloso descubrimiento de los astros, las mareas, penetrando en el espacio, así como sus ojos y sus oídos, tiene libertad para establecer en territorio ajeno sus puestos de observación. Más allá de los límites de observación, puede enviar vibraciones a los cuerpos del sistema solar y los grandes fenómenos naturales. Responden.